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3: 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Creo que el Estado español tiene su papel, creo que la Unión Europea también aquí ha estado de perfil y también tiene su papel. 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
3: Cuando nosotros siempre hablamos de que Euskadi tiene que tener mayores competencias en materia migratoria, lo decimos por algo, porque realmente sabemos cómo hay que gestionar eso y lo que no tenemos podemos hacer es trabajar al albur de unas decisiones que bueno, que de vez en cuando alguien no responde y que tengamos que hacer las comunidades autónomas responder, ¿no?
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3: Lo que nosotros hacemos, estamos intentando es eso, reclamar primero nuestro posicionamiento político de frontera norte, estamos reclamando también las competencias en materia migratoria, porque es verdad que el Estatuto de Autonomía es un Estatuto de Autonomía, como decía anteriormente, el primero, y que en ese momento todo el tema de las políticas migratorias no estaban encima de la mesa, y creo que hay que ponerlas encima de la mesa y hay que reclamar eso, esas competencias migratorias, esas nuevas funciones de también que tendríamos que hacer como región en Europa y hablar de todo ello.
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3: Respecto a la atención de los menores y referente familiares, creo que ya en el anterior reparto que hubo Euskadi y Cataluña se quedaron fuera, porque llevamos muchos años atendiendo más de lo que en teoría tendríamos que atender respecto a los números que tiene el Estado español.
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4: Las estimaciones más razonables lo fijan en unas 72.000. No obstante, como también conocen, también es importante subrayar que en apenas 24 horas la mayoría de estas personas regresó voluntariamente a Marruecos. Unos retornos voluntarios que han continuado diariamente

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La Mexicana informa. Graves disturbios se registraron en la colonia Aragón tras la tocada que ofreció el grupo del País Vasco, Etzayac. Decenas de punks se enfrentaron con palos y piedras contra los agrupamientos de granaderos del Estado de México.